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Se creyó que al ser un proyecto de estudio en el que no había una imagen física de gente cantando todos esos temas reunidos en siete popurrís, acabaría por ser un disco más de temas recopilados y pasaría sin ton ni son, pero no fue así. Las ventas fueron importantes y el disco seguía como importante en las listas de ventas. Manolo, Manel y Javier pensaron que lo que realmente necesitaba el proyecto era imagen física y entonces aparecieron en escena, y nunca mejor dicho, Cecilia Blanco, Ana María Fragoso, Paco Morales, Carmelo Martínez, Manuel Rodríguez y los tres fundadores del grupo, que volvieron a dar vida a todas esas canciones que de nuevo se convirtieron en grandes éxitos a través de lo que ya era un grupo, la década prodigiosa.

Con la imagen ya formada empezaron las apariciones en televisión y una gira con 40 principales que les llevó a diferentes rincones de nuestro país, donde el público cantaba y bailaba esos temas que para unos eran los recuerdos de una juventud y para otros empezaron a ser temas de su juventud o adolescencia, ya que no los habían escuchado antes.

La segunda de las novedades, un paso adelante en el tiempo, y así rinden homenaje a los años 70 con temas como Un ramito de violetas, Me gustas mucho o Help, entre otros. Como tercer dato a destacar, el primer tema de Cosecha Propia, Fantasma. Yo quiero...

La promoción del disco en los años 70 se vio interrumpida a mediados de 1988 por la participación de la década prodigiosa en el Festival de Eurovisión. Televisión Española pensó en ellos para representar al país, dada la popularidad del grupo y tras haber batido récords en conciertos y ventas. 6 de los 8 componentes del grupo subieron al escenario para cantar su segunda canción original, Made in Spain, La chica que yo quiero, que fue incluida a mediados de 1988 en una nueva edición del disco Los años 70. Con Made in Spain, la década demostró que también era capaz de componer sus propias canciones, que como veremos posteriormente, alternaría en sus discos con los famosos popurrís a los que le deben su éxito.

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0: Hola, hola, buen día. No sé si se escuchó el audio. Pucha, parece que no, me olvidé conectarlo, dijo aquí. Me olvidé conectarlo. Bueno, empecemos, ¿no? Entonces, hoy día lunes 8 de junio de 2026. Le estaba comentando que vi la cola larga, pues, en el banco. Y dije, bueno, ¿qué pasará acá? ¿Algún bono? ¿Cómo que podía ser el bono del maestro? Había sido su día el maestro, bueno, le dieron su bonito. Estaban felices los maestros. Como una vez me dijo, no, es que no somos todos. Es cierto, pero mi comentario es que le haga porque se lo chante el poncho, ¿no? De que hay buenos profesores, hay, pero la idea es que todos los profesores sean buenos. Por lo menos que hayan dos, pues, de 10, dos, o uno que haya malo. Pero aquí es la inversa. Gracias, amigo. Un saludo a Magdalena. Un saludo hasta Magdalena. Gracias, amigo. Sí, me había olvidado apretar el botoncito para el audio. Pero la idea, señores, es que cambiemos un sistema educativo. Que los profesores sean como lo de antes, ¿no? Que tengan esa vocación de educar, de enseñar. Que no me vengan a decir, pero que lo eduque para su padre. No, también en la escuela, pues, es un momento también donde se puede dar enseñanza, dar educación. Y más que todo, señores, promover el tema de la lectura. Que hay profesores que lo hacen, sí. Quiero mandar saludos allá a la comunidad de Los Puentes, también nos escucha. Vi a una profesora que subió un video en el Facebook. Casi me caigo de espaldas, señores. Le dieron un micrófono a una niña ahí para que haga entrevista y escuche cómo lo hizo la muchacha.
1: Hola, profe Dunia. Viendo la situación del agua, que está subiendo mucho. Ahora vamos a entrevistar a uno de nuestros compañeros. Taira, ¿a vos te gustaría de nuevo pasar clase sobre la carretera?
2: No, porque hace calor y es incómodo.
1: Oliver, ¿vos qué opinás con la subida del agua?
3: Aquí que no sube el agua, si llueva, porque vamos a pasar clase ahí en la carretera, va a matar incómodo.
1: Vamos a entrevistar a la señora Raquel.
4: El año pasado estuvimos en la escuela, nos vinimos por tierra y ya después del padre ya pues que subió hasta que nos hicimos hacer tierra.
1: Estoy terminando el paseo con nuestros compañeros sexto y primaria de la unidad educativa Los Puentes y con la profesora Dunia. ¡Saludos, chicos!
5: Hola. ¡Hola!
1: Y con esto terminamos. ¡Chao!
0: ¿Qué tal la ñoñinga? ¿Qué tal? Así tienen que ser los niños, señores. Con esa facilidad de hablar, no con miedo. Porque, señores, si no hablan es porque tienen miedo. ¿Miedo qué decir? Pero si le metes lectura, te va a ayudar porque te va a permitir entender las cosas mejor. Y eso es lo que hay que hacer, señores. Hay posibilidad de cambiar el sistema educativo, por supuesto, pero lo pueden hacer los profesores desde adentro. Es como a mí me dicen, tienes que meterte a la política para cambiarla, sí, pero el problema es pues que la gente aquí está acostumbrada a elegir por 2 kilos de azúcar. Entonces los profesores no tienen ese problema. Vos te entras normal y te metes a salida normal y te da un ítem y listo. Es fácil, no hay una elección para ellos. Pero hay profesores que pueden recuperar la educación, pueden mejorar la educación en beneficio del pueblo. Que salga el profesor y diga, mierda, ¿sabe qué? Yo hice lo que tenía que hacer y ahí está el fruto de mi trabajo, viéndolo a Julano ahí de médico, de abogado, de arquitecto, de ingeniero, saliendo a hablar por la tele, cómo lo habla. Ahí es donde el profesor saca pecho, dicen, ese era mi alumno. Pero ahora no, pues. El profesor, el alumno sale más bruto que el profesor. Y ya el profesor ya no quiere ni decir, ese es mi alumno, porque así, oye, ese bruto, ¿quién habrá sido su profesor? Y el profesor ahí escondidingo ahí. Para que no pase eso, es mejor agarrar y decir, cambio la educación. Cambio el sistema educativo, meto lectura. Y va a ver cómo vamos a tener una excelente sociedad que permita entender lo bueno y lo malo. Pero más que todo, señores, que permita estar en el poder, con inteligencia. Y eso, hay que cambiar las cosas, hay que cambiar. Nilton, por ejemplo, que ya hartas veces le he mandado mensaje, le dije, primo, por ahí no te va. Pero no me hacen caso. La idea de eliminar los privilegios políticos es buena. Por ahí él debió seguir. Pero ya atacar, señores, a los cruceños, a la logia cruceño. No, yo ¿saben qué? Yo no me llevo bien con las logias. Pero cuando una logia, señores, da fruto a la sociedad, es buena. Es excelente. Si no diera fruto como aquí en el Beni, por ejemplo, no hay que por qué tenerlas en cuenta, ¿no? Pero Santa Cruz, señores, todas sus logias de Santa Cruz sirvieron a su y siguen sirviendo a su pueblo. Por eso yo le dije, no te peleé, no lo ataqué, pero yo creo que allá pues en La Paz, si lo atacás a los cruceños, mira, te alzan rapidito y te suben al coto y te dan un altar, te hacen. Seguramente sigue esa corriente, ¿no? La Paz está perdiendo demasiado en empresas, señores. Y Nilton quiere recuperar las empresas. ¿Cómo van a recuperar? Pues si son bloqueadores. Escuchémoslo a Nilton.
5: Lemas, ¿no? El alto de pie nunca de rodillas, pero lamentablemente en el alto no tenemos ni una empresa. Se la han llevado o se han ido. El alto necesita por lo menos 10 empresas donde puede subsumir profesionales bolivianos. Pero no empresas dirigidas desde el gobierno. Son ladrones. Y esas empresas deben ser dirigidas del mismo trabajador. Eso va a tener éxito. Eso no es mi invento mío. Los chinos hacen eso por si acaso.
0: Mire cómo las cosas cambian. Depende de quién la diga. Lo que él dice es lo mismo que dijo Branco, que las empresas estatales tienen que pasar a manos privadas. Bueno, no lo dijo manos privadas, ¿no? Sino que dijo hay que cerrarla. Pero soy yo el que digo que tiene que pasar a manos privadas, mixta. Y es lo que propone lo mismo. Todas las empresas del Estado tienen que ser mixtas, pública-privada. Pero él está ahí a la forma, no al fondo, porque el fondo del problema en La Paz es el bloqueo. Y él está en contra del bloqueo. Y está en contra de la logia cruceña. No, señores. Las logias cruceñas, señores, es más o menos así como... Entrense ustedes al FEI y busquen el presidente de Burkina Faso. Dictador, le dicen los gringos. Pero ese dictador, señores, ha recuperado la dignidad de su pueblo. Ya su pueblo no es un mendigo. Ya su pueblo produce su propio alimento. Ya su pueblo está buscando universidades para capacitar a su gente. Eso es lo que hay que resaltar. Y en Santa Cruz, señores, la CRE, Cota, Zaguapac, señores, regala beca. Beca, señores, regala, y son una potencia. Manejada por logia, sí, pero mire cómo son una potencia. Vayan a ver, señores. Vamos a poner unos videitos, unos cuantos por aquí. De la CRE, de la beca que da. Mire la clase de beca que da. Vamos con esta beca.
6: Hoy, la POM, recibiendo a nuevos estudiantes que comienzan una carrera universitaria y otros que ya dejan de ser universitarios para transformarse en profesionales. Jóvenes, no se detengan. Transiten por el camino de la excelencia con la fe puesta en Dios, que cada latido de sus corazones avive la llama del cooperativismo y del amor a nuestra tierra. Muchas gracias.
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0: Ahí está, beca para la universidad. Queda la CREP. Ahora veamos la otra beca. No beca, sino un incentivo que le da, lo mismo que yo estoy queriendo implementar acá, que hayan concursos de lectura y darle por lo menos un chupete al muchacho. Allá también hace lo mismo, pero le dan, bueno, una propuesta que yo lancé, por si acaso, hace años, es darle un regalito al mejor alumno, que ya el más lo implementó. Pero eso lo hace la CRE, señores. La CRE lo hace.

0: Hoy día celebramos el Día del Niño, una ocasión muy especial para entregar un premio, un incentivo a la niñez, que realmente es el futuro de nuestro departamento y del país. Son 5.000 premios de $100 que nosotros vamos a entregar para esos 5.000 estudiantes de excelencia que se han esforzado en sus calificaciones, y sin duda esto es una motivación para seguir aportando, para seguir creciendo, para seguir estudiando. Hay una convocatoria que es pública y se evalúa las mejores calificaciones. Entre esas mejores calificaciones se hace un sorteo y estos son los 5.000 premios que nosotros entregamos en esta mañana. Eso es transparente y es una convocatoria que la hacemos todos los años. Hemos venido creciendo. Empezamos con 500 premios, ahora estamos con 5.000 premios de $100. Este es un programa de 3 millones y medio de bolivianos que sin duda aporta a la educación, aporta a la juventud y aporta a un desarrollo.
1: Bueno, importante para nosotros porque marca el inicio de nuestros programas de educación, ¿no? Que son uno de los pilares en cual se sustentan nuestros programas sociales. Son 5.000 premios a estudiantes para incentivarlos y esperemos que ellos sean los próximos ganadores también de nuestros premios Creando Valor Universitaria y todo lo demás.
0: Es una ocasión muy especial, yo le digo a los niños que son el futuro de todos nosotros, es el futuro de nuestro departamento, son el futuro de nuestro país, y que sin duda que sigan por ese camino exitoso, que sigan por ese camino de esfuerzo, por ese camino de compromiso, que sin duda eso traerá mejores días para todos nosotros.
2: Ahí está, señor. Entonces, Nilton no conoce pues esta parte. Yo le mandé un video. Pero tienes que estrellarte pues contra alguien que no da fruto a la sociedad, que se alimenta del pueblo, pero no hace nada por el pueblo. A ese tenés que atacarlo, pero no a aquel que realmente le está dando fruto al pueblo, de su trabajo que está haciendo, porque la cooperativa es privada. Pero parte de lo que están ganando, ellos están aportando al Estado, al pueblo. Y además, buscan lo mejor de lo mejor ellos. Y eso es bueno, señor. Si hay una logia, señores, que la está manejando bien una cooperativa, pero por supuesto, señores, que mantengámosla. No, que hay que destruirla. No, mantenerla. Potenciarla, como están haciendo ellos. No sé si ustedes una vez me escucharon, señores, que aquí, al ladito de Edipar, ahí es el culto de los masones. Que una de ellos pasé y dijo, bueno, mira, ¿qué pasará con estos masones que están tan arrechos que lo veo aquí la montonera? En la época del MAS ni uno había ahí, porque el MAS no le dio ni un espacio a ellos. Y después ya lo comencé a ver ya más seguido ahí en la montonera. Y me pasaron los datos, señores, los masones están en el poder en el Beni. Por si acaso, por si ustedes no lo sabían. Ya yo me enteré. Me pregunto, te decía, no sigue ni pataco de escopeta eso. Porque eso quebraron, señor, toda nuestra cooperativa. ¿Por qué? Y siempre le he dicho a ustedes, el masón, señores, tiene un principio: ayudar al masón, ayudar al prójimo, pero en especial al masón. No sé si ustedes me escuchaban siempre eso. Y ustedes siempre lo han visto en la cooperativa, al mismo, al otro, al pariente, al mismo lo pillaban. Si no era masón o era hijo de un masón. Esa es la logia que tenemos acá, señores, en el Beni, en Trinidad. Pero no sirven para nada, para vivir del Estado, sí. Y por si acaso, fíjense todos los candidatos y en especial los concejales. La mayoría son masón, por si acaso. Entonces, eso es lo que tenemos nosotros que ver. Pero si vamos a tener que mirar con Santa Cruz, no puede, es una potencia Santa Cruz en este tema. Todas sus cooperativas, señores, se mantienen. ¿Cuál se llama? Cota, señores, está haciendo la competencia en Tel. Y Cota es mejor que en Tel, por si acaso. La CRE, ya saben ustedes, la CRE, el Estado, se la vende la energía a la CRE para que la CRE ya la distribuya. Ya el Estado ahí se ha disminuido ya un ende distribuidor y que cobra. Ya se roba algo el Estado. Si aquí hubiese estado manejada por gente honesta, nuestra Coserelé estuviera viva, y posiblemente el Estado no hubiera dicho, ¿sabe qué? Hagamos lo mismo con la CRE, te vendo la energía y vos la distribuís. No, pero la destruimos, ¿no? Por la logia. Las logias la sangraron. Esa logia de poder. Y obviamente que todas esas cosas, pues, destruyen el deseo de superación de un pueblo, porque no te dan condiciones. Como es en el caso de La Paz, por ejemplo. Ahí Nilton, yo le dije, Nilton, el problema no es tanto, le dije, que las empresas regresen o fortalecen. El problema es que tienen bloqueo. Ustedes lo menos pensado, o sea, amanece mal un dirigente, un poncho rojo, un poncho no sé cuánto, la Bartolina, y ya es bloqueo. A nosotros nos gustaría que tengamos empresas como tienen ustedes. Aquí tenemos tranquilidad. Pero nadie quiere invertir aquí. ¿Por qué? Porque la energía es cara. Y allá, señores, no solamente es la energía barata, pero la falta de productos, señores, también le está causando problemas, que ya empresarios, señores, están pensando ya en irse. Por si acaso, ya varios han ido a Santa Cruz. Varios han ido allá a emprender a Santa Cruz. Y es triste, señores, porque el empresario, señor privado, genera fuentes de empleo. El empresario privado genera recursos económicos para el pueblo. Es lo mismo que el emprendedor. Y eso es lo que tiene que el Estado fortalecerlo, porque eso es lo que más ayuda a la sociedad. Pero aquí no lo captamos como tal.
3: Queridos ciudadanos, querida Bolivia, en esta ocasión queremos expresar nuestra preocupación como microempresa de la Ciudad del Alto. Nosotros somos productores que solo queremos salir adelante, queremos seguir creciendo en la Ciudad del Alto. Lamentablemente, esta situación ya está saliendo de control, porque prácticamente ya se han acabado los suministros para seguir avanzando nuestra producción.
2: Eso, ¿se acuerda que el otro día lo pasamos? Ese le cuento que tiene más de casi ya 1 millón de reproducción. Por eso lo quise poner nuevamente, porque me llamó la atención, increíble cómo se está haciendo viral todas las empresas, señores, que están. Lindo sería que se vengan acá, pero se van a Santa Cruz, porque acá pues no hay nada, no le damos oportunidad. Oye, del IPAR, ¿por qué cerró? Porque cara la energía. Todos se van a Santa Cruz, señores, en Santa Cruz hasta un trozo pintado usted vende allá. Y aquí no, aquí vemos a la gente, señores, saliendo, vendiendo gelatina, vendiendo una cosa, empanada, que todo. Y vos le preguntás, no hay, porque no hay plata, señores. Aquí lo único que genera plata aquí, señores, en este pueblo, son las instituciones públicas. Le cortás eso y no hay plata en este pueblo. Muy pocas las empresas privadas. Pero ¿quién reclama eso? Nadie, señores. ¿Y sabe qué? A veces me hace pensar que estos políticos no quieren cambiar eso porque quieren seguir ellos viviendo de privilegio. Más o menos son así como la farmacéutica. No sacan el remedio para curar la enfermedad, sino para mantenerla, como dicen por ahí varios dichos. No te cura, pero te mantienen. Y es verdad, señores. Así más o menos está más o menos la política acá. Porque yo me pongo a pensar, señores, ¿por qué no ven el tema de la luz? ¿Por qué no ven el tema del sol? Sino que buscan otro problema, alejado al problema que necesita el pueblo de resolverlo. Más o menos así como la farmacéutica está la política.
4: Lo que les gusta a las compañías farmacéuticas son medicamentos que ni curen ni maten. Que no te curen para que tengas que seguirlo tomando y que no te maten para que puedas seguirlo tomando. Yo creo que esta es una cuestión que desde el punto de vista del mercado, que es lo que manda actualmente en sanidad y en medicina, pues es muy atractiva y no creo que cambie. Hay medicamentos que curen, sí. Los antibióticos pueden curar de una infección. Pero cuando se trata de modificar funciones de nuestro organismo, cuando se trata de la presión arterial, de la diabetes, del cáncer, etc., entonces ahí la eficacia no es tan bestia.
5: Claro, la lástima es esa, ¿no?
2: Más o menos así estamos, señor. Y así está la política también. Porque, ¿sabe qué? A mí me llama la atención que los políticos no quieran resolver el problema de raíz de este departamento, que es la falta de empleo. Saben que el señor está a la luz cara, saben, no hay un solo diputado, no hay un solo senador que no tenga conocimiento que la energía es cara en el Beni, pero no hace nada. No hace nada, señores. Pareciera, no, oye, yo me he chocado varias veces con políticos, por si acaso. No, es que no le enseñé para estos cambas, que más aquí, que más acá. ¿Y por qué no? ¿Por qué no? ¿Quieres tenerlo como OPA? ¿Para que después lo maneje como te dé la gana? No. Tienen derecho también ellos a tener un buen sistema educativo. Tienen derecho ellos también a tener un buen sistema de salud. ¿Por qué no se lo damos? ¿Por qué no buscamos que se mejore el recurso humano en este pueblo? Pero los políticos no quieren. Yo, ¿sabe qué? Solamente ustedes pregúntenle a cualquier senador, a cualquier diputado. Y va a ver, o escúchelo. Siempre hablan de política, de su partido político. Ahorita, por ejemplo, no están tan muy de frente los opositores del gobierno. Pero fíjense, nadie habla. La diputada del PDC, que supuestamente es la que debería tener más poder acá, ha creado una fundación para mantener a los cambas comiendo de su mano. Un gran logro. Oiga, el veniano no necesita comer de la mano de un político. Lo que necesita es que los políticos le den condiciones, nada más, que puedan trabajar. Pero todos, señores, vayan. Yo quiero que la gente vaya y pregunte. Usted quiso ir a comprar un pollo en tal lugar porque era lindo y fue y ya está cerrado. Pregunte por qué lo cerraron. No le va a decir porque no hay el puente o porque no hay carretera. Le va a decir por la energía cara. Somos los únicos, señores, en todo Bolivia que tenemos categoría para el pago de la energía. Somos los únicos que nos establecen que de 1 a 100, aparte de la categoría, de 1 a 100 un precio, de 100 a 200 otro precio, de 200 a 300 otro precio. Somos los únicos. ¿Quién de los políticos quiere frenarlo eso? Nadie. Y está claro, señores, fíjense en las elecciones, cómo creaban comedores populares, porque eso es lo que les gusta, señores, mantener a la gente a cambio de voto. Y eso es lo que uno quiere cambiar. Pero es la gente, la señora, señores, que no quiere. Por eso yo digo, ¿cómo eliminar la esclavitud en un pueblo que le gusta ser esclavo de los políticos? Eso es lo que yo me pregunto. Si es fácil, señores, ver el tema de la energía eléctrica, solucionarlo para que usted pueda emprender. Para que puedan llegar empresas privadas, señores, aquí. La única forma de que este departamento, señores, salga adelante es con empresas privadas. Así de simple. Darle condiciones. Va a venir un empresario, va a decir, mira, aquí están buenas las condiciones, ya sabes que aquí hay tales frutas. Ah, no, aquí pongo mi fábrica de cítrico. Sencillo va a ser, señores. Va a abrir las puertas. La gente va a dejar de hacer otras cosas por ir a trabajar. Posiblemente no quieran trabajar, pero bueno, eso va a significar que van a venir migrantes de otras regiones a trabajar, si usted no quiere trabajar. Pero lo que va a haber es movimiento, señores. Vamos a crecer, y cuando llegue a crecer el pueblo, los beneficios son mayores. Va a haber más movimiento, señores. Va a crecer este departamento. Pero lastimosamente, señores, no queremos hacer nada, políticamente nada. Ni usted se quiere dejar ayudar. Por eso, señores, es un pequeño cambio que tenemos que hacer. Mire, mire todo este tiempo, todos estos días de bloqueo, señores. Todo el tiempo que hay bloqueo nos dice las necesidades que necesitamos nosotros. ¿Pero qué hacemos para ese huevo? Nada. ¿Necesitamos huevo? No producimos. No producimos nada, señor. Alguien por ahí me dijo, él ven y produce carne. Y es lo único. ¿Qué más producimos? El arroz. Ya saben dónde se lo llevan el arroz. Ya saben dónde se lo llevan la carne. No exportamos, señores. Lean bien el diccionario. Exportar es cuando sale el producto de esta región hacia un país. Brasil, Paraguay, eso es exportar, queda aquí la platita. Por ejemplo, la almendra la exportamos. Porque la almendra sale de aquí y se va a Europa. Eso es exportación. Pero tenemos una serie de cosas que podemos exportar, pero no hay, nadie quiere invertir. Todos quieren vivir de la política, señores. Y ahora los masones, como se han hecho dueños de la política, peor vamos a estar. Peor vamos a estar, señores. Porque eso le gusta destruir, vivir bien y destruir al país, a la sociedad. Ahí están las cooperativas, señores. No le gusta producir a eso. Y eso es lo que ha fregado esta región, señores. Esa política mezquina de estar cómodo y el pueblo que sigue igual. Pero el culpable es usted. Porque usted sigue votando, señores. Yo pensé que esa plaga, esa desgracia de que la gente vote por Vivir se iba a acabar en estas elecciones. Por eso apostaba por el alcalde, porque era una persona honrada. Dije, a ver, voten. Ni por eso votaron, señores. Votaron 26 mil. 30 mil más bien ganó el otro. Estamos mal, señores. No sé qué queremos hacer, pero hay varias sugerencias, ¿no? Pero, señores, el bloqueo. Saqué un comentario y le dije, oye, está asustado un amigo porque no está llegando papel higiénico. Es que no producimos, señores, nuestro propio alimento. Como ese muchacho que quería ir, que vamos a San Julián. Oye, y fijándose, señores, fíjense ustedes, no sé si están con celular en la mano, pero entrense al mapa. Ahí ven a los San Julián. Hay Okinawa 1, por ahí un desvío que se va por esta otra comunidad que se llama San Antonio de Lomerío. Por ahí se puede entrar y va a llegar a Santa Rosa, San Ramón. Y puede ir, le hace lance a San Julián, a él le puede hacer lance y puede venir hasta acá. Pero no sé por qué no hacen ese desvío. Y hay otros que quieren hacer ya un desvío antes de llegar a San Julián, un desvío para que vaya directamente a San Ramón y ya no pase por San Julián, porque San Julián es el más conflictivo que hay. De ahí las otras comunidades no son conflictivas, solamente de San Julián. Pero sería una solución. Yo no, porque vamos a seguir siendo un departamento consumidor y no productor, si la idea es ser productivo. Pero cualquier ratito, señor, hasta el pescado no va a llegar a Santa Cruz. ¿Por qué? Porque aquí los cambas no quieren ir ni a pescar, porque ya le dieron pega. Y como las pegas son bonitas, la mantienen. Ahí está San Julián, señor, han tratado de desbloquear y ha habido problemas, ya está, hasta creo que heridos y todo ha habido. y el Estado, señores, sigue siendo débil en ese sentido, porque, por ejemplo, yo estaba viendo a dos personas con armas y decía que la policía y el ejército debe tener francotiradores, señores. Porque la gente tiene que entender que cuando vos salís con arma y disparás hacia la policía, sí o sí te van a tener que dar de baja. Y tenemos que entender que cuando nosotros atacamos a alguien y ese alguien tiene un arma, tiene todo el derecho de defenderse y matarte. Así de simple. Es de legítima defensa. Y aquí la policía, obviamente, si la policía no tiene arma y alguien está con arma y disparando, pues, ahí se activa directamente la legítima defensa. Y darle de baja. Ay, que se lo mataron. Ese iba a matar. Iba a matar 2, 3, 4, 5. Porque disparaban así nomás a donde sea. Entonces, mejor es darle de baja, a 2 a que se mueran 5, 6, 7. Sí, es sencillo. Alguien me va a decir, ay, no tenés corazón. No. Es un conflicto. Oye, ¿para qué tenés que llevar arma? Llevas onda, llevas no sé qué otra cosa, pero ya arma pues de fuego, ya no, medio que no cuadra. Y se veían ahí, señores. Ya por último, hasta salen ya grupos armados. Y aquí el Estado falla en ese sentido de que no tiene fuerzas especiales. Que las fuerzas especiales son personas preparadas para ciertas cosas. Ya deberían estar ubicándolo y darle baja a Todingo. Oye, increíble que se levanten armas. A ver, que nosotros nos levantemos el arma. Al día siguiente viene una invasión de todas las Fuerzas Armadas, la policía, a buscarnos. Si tras que sacamos un taculí, que nos viene y nos buscan.
5: Este pronunciamiento es para dar a conocer, en caso de que se declare un estado de excepción en Bolivia, que sería una orden para matar a quienes protestan, piden la renuncia del presidente Rodrigo Paz, y con la excusa de ser elegido por la mayoría, ahora quiere sacar a los militares y policías para asesinar a nuestros hermanos y hermanas. Y justamente piden la renuncia de este presidente Rodrigo Paz. En caso de que se declare un estado de excepción, la rebelión es un derecho. Estamos listos para luchar por nuestra patria. No queremos vender patrias en Bolivia. No queremos los metulos de Estados Unidos. Estamos listos para la lucha. A nuestros hermanos que se encuentran en la lucha. Puertos rojos, mineros, juventudes, mujeres valientes. Todos tenemos la obligación de luchar por la patria. Todos somos uno, uno somos todos.
2: ¿Qué tal esa? Pero estuvo presente en el operativo el ministro de Desarrollo Productivo, Oscar Mario Tiniano, obviamente porque necesitaba la presencia de las autoridades, estuvieron ahí.
6: Se ha venido durante semanas generando espacios de diálogo, durante semanas atendiendo las necesidades históricas que ha tenido San Julián, el sector productivo y también todo lo que se ha dado como parte de las soluciones en conjunto con la gobernación, pero ahora encontrándose con grupos ya netamente radicales, grupos de choque, grupos financiados particularmente por intereses los cuales están fuera de la legalidad, es de que se ha tomado la determinación tanto con el ejército como con la policía para poder generar esta acción de desbloqueo, lo cual garantiza de que la población de San Julián pueda estar libre de estos captores, los cuales lo único que querían era crear disturbios. Pero también las poblaciones de La Paz, las poblaciones del Alto, habida cuenta de que es una ruta crítica por la cual tienen que pasar los alimentos, medicamentos, oxígeno y otros tantos más como combustible.
7: Ahora esta vía tiene que quedar completamente libre, ¿esa es la orden?
6: Sí, la ruta tiene que quedar expedita, tiene que quedar libre, tiene que mantenerse libre, porque independientemente de los distintos caminos que se tengan, esta ruta es crítica para poder generar el abastecimiento en las distintas ciudades como La Paz y El Alto, habida cuenta de que la necesidad tanto de alimento como principalmente de medicamentos, oxígeno y combustible.
2: Ahí estuvo presente Vamos a escuchar al de la policía, al comandante de la policía, para ver cómo fueron los heridos.
8: Vengo a mencionar que ningún servidor público policial y también militar estaba portando ningún tipo de arma de fuego. Solamente estuvimos portando con el equipo y los pertrechos para el control de disturbios civiles. Es así, en el momento que nosotros realizamos esta actividad, uno de los servidores públicos policiales, específicamente de la UTOP, recibió un disparo de proyectil de arma de fuego que acertó a la altura de la cabeza y de manera inmediata fue evacuado en primera instancia a la ciudad de Santa Cruz, que en este momento ha sido internado en el hospital 400 camas. Asimismo, tenemos que reportar de otro herido por impacto de bala en el muslo derecho de otro servidor público policial cuando se encontraba justamente al frente del contingente policial. Mencionar que estos sujetos que se encontraban al frente realizando agresiones físicas también hicieron uso de armas de fuego en contra de la humanidad de nuestros servidores públicos policiales. En este momento nuestros camaradas están siendo evaluados médicamente y seguramente en las siguientes horas recibiremos el diagnóstico de este atentado recibido por parte de los miembros de la Policía Boliviana.
3: ¿Qué clase de armas, comandante, son las que han utilizado estas personas?
8: En la investigación se va a poder establecer el calibre de las armas, la dirección, se realizará obviamente un trabajo balístico para poder determinar la dirección y obviamente identificar al autor de estos hechos. Y obviamente...
2: Clarito está, señores, que evidentemente usaron armas. Estaban ahí. No sé si el gobierno está viendo todas las noticias, pero todos los comentarios, porque aquí hemos dicho varios comentarios que cojan todos los dirigentes, ¿no? Ya está procediendo a coger todos los dirigentes. Porque es lo mejor, señores. Si aquí sale el chococueto, por ejemplo, que hay que tomar el aeropuerto, llévenselo. En este momento de convulsión social, todo eso se tiene que apagar, señores. Hay una diputada, señora, ya una tal Patiño, pucha, a favor de los bloqueadores. No sabe el daño. Ay, espero que no venga por acá. Y si viene, va a ver que la gente acá lo abra y sale a besar. Pero todo lo que está haciendo San Julián, señores, nos perjudica a nosotros. Y la diputada defendiéndolos a los famosos bloqueadores.
9: Qué injusto que se escucha esto.
10: Despertó el león dormido, porque San Julián se respeta, carajo.
9: Todo eso ocurre en el contexto de esas fallidas intenciones del gobierno de desbloquear San Julián. ¿Por qué digo que es injusto e indignante lo que ha hecho la asambleísta? Lo primero que hace es avivar la confrontación, utilizando esa arenga, han despertado al león dormido. Y encima dice, le han faltado el respeto al pueblo de San Julián.
10: Despertó el león dormido, porque San Julián se respeta, carajo.
9: Quisiera que esta mujer vaya solamente a Trinidad, capital del departamento del Beni. No quiero mencionar los demás pueblos de la Chiquitanía que pertenecen a Santa Cruz, porque solo yendo a Trinidad, ahí se va a dar cuenta el verdadero daño que le está haciendo el pueblo de San Julián a toda esa gente. Personas que tienen que peregrinar para poder comprar un litro de gasolina a 30 bolivianos. Hospitales, que son muy pocos por si acaso, que no tienen medicamentos, no tienen oxígeno para sus pacientes. Esos productores que con esta economía estancada están sufriendo. No hay harina ni siquiera para hacer pan. Y viene a decir que le han faltado el respeto a San Julián. Hay miles de personas estancadas en el departamento del Beni. Personas que entraron y que no pueden salir. Y viceversa. Personas que necesitan volver a su pueblo y producto de estos bloqueos no lo pueden hacer.
2: Esa es la realidad. Pero yo sigo insistiendo, señores, que no resolvemos nuestro problema. viene otro bloqueo, seguimos lo mismo, que no está llegando alimento, por no producir nuestro alimento, por no decirle, ¿sabes qué? Ya me cansé de este bloqueo, me cansé de que Santa Cruz no tenga que traer hasta papel higiénico, comencemos nosotros a producir. Y listo. Pero nada, señores. Miren los municipios de... de Liberal, muchos de Rurrenabaque, Reyes, Santa Rosa, en esa alianza que van a hacer productiva. Eso es lo que hay que hacer acá también. Sería bueno que lo haga San Andrés, San Javier, Loreto. ¿Quiere meter con el municipio de Trinidad también? ¿Una mancomunidad para qué? Para ser fuente de producción. Y lleguen los alimentos también por ahí. No tenemos que esperarnos que llegue la yuca de Santa Cruz. Pero no hay incentivo a la gente para que trabaje. Tomate, señor, el tomate no hay. Increíble. A ver, después nos renegamos por la papaya, que no está llegando también papaya. Estamos mal, señores, ¿no? Pero somos buenos para pelear instituciones. Y están peleando, señores, la FEJUVE ya. Mierda, a puñete y de todo están queriendo tomar la FEJUVE. Para eso somos buenos. Ahí está. Miren cómo peleamos. Así me gusta que peleemos para que tengamos energía barata. Pero no peleamos por una institución. Pelean por tomarla. A la FEJUVE. Me pasaron el dato, señores, que Cristian Cámara está detrás de todo eso. Y estoy seguro. Va a querer hacerle la vida cuadrito al alcalde, porque como según él dice que el otro se la hizo, entonces yo también le voy a hacer la misma. Y la quiere tomar. Pero eso significa, señores, que la gente sigue siendo mequetrefe del que tiene plata. Y eso, señores, es lo que hay que cambiar también. Porque no puede ser que alguien que venga con plata y maneja a la gente. Esa es una estupidez, señores. Hemos dado la recomendación aquí de que la gente en todos los barrios busquen a la persona más honrada para que sea su dirigente. Para que en vez de estar pidiendo pega al alcalde, pida obra para su zona. Que eso es lo que necesita este pueblo. Pero miren la pelea ahí. No quieren dejarla, hubo elección, que más aquí, que más allá. La pelea en la FEJUVE.
11: Nuevamente vamos a retomar la información a través de la página informativa de Reporteros por el SEMO, por el Facebook. Después de la tensión de los gritos, de las palabras muy fuertes y la furia de...
2: Mire la montonera de gente afuera ahí. ¿Y ustedes creen que han ido porque quieren luchar? Mentira, señores, les pagan. Eso es lo que no me gusta de este pueblo, señores, que hay que pagar a la gente para luchar por nuestros derechos. Hay que pagarle a la gente para ponerse la oposición a otro partido. Es pagando, para sacar a la gente es pagando. O sea, no le nace de corazón hacer algo bueno. Este pueblo, señores, que hay que pagar a la gente para luchar por nuestros derechos. Hay que pagarle a la gente para ponerse la oposición a otro partido. Es pagando, para sacar a la gente.

0: Una foto, pero no sé si era verdad, un grupo de personas que fueron a querer reclamarle al alcalde. Debe ser porque no sé, no está ordenando que sea este el presidente de la FEDUBE. No, es que el alcalde no tiene esa potestad. Ustedes se han acostumbrado mal. Se han acostumbrado a que el alcalde diga, este va a ser presidente de la Junta y a todo el mundo acatarlo. No. Las juntas son autónomas, son libres, pueden decidir quién es su presidente, y de ahí nace el presidente de la FEJUVE. Pero háganlo pensando siempre en el pueblo, no pensando en que le van a dar una pega. Y eso es lo que tiene que ser. No es que alcalde me hizo compromiso que nosotros íbamos a ser los presidentes de junta. No, no es competencia del alcalde en primer lugar eso. Y la cara tiene que hacer otras cosas. Eso de la Junta es netamente competencia de la Junta. Se han mal acostumbrado a que el alcalde diga, este va a ser el presidente. Lo hizo Chiriqui, lo hizo Mayín, lo hizo Cámara, lo hicieron los otros, sí. Pero eso hay que cambiarlo, señores. No sé, pero nosotros nos acostumbramos mal. Pero cada quien también tiene su forma, ¿no? Yo en lo personal digo que la FEJUVE debe ser libre, deben decidir solamente su dirigente y punto. Pero acostumbrarlo a que la gente decida que el alcalde lo haga, no, medio que no cuadra. Pero bueno, nosotros yo reclamaba de que lo escuchaba también un poco muy apagado al alcalde. Cada quien tiene su estilo, por último. Si él quiere trabajar así, de esa forma, pues bueno, veamos resultados y punto. Pero yo soy de la idea, señores, de que todas las autoridades tienen que salir y explicar y dar a conocer qué es lo que se está haciendo. Porque al fin y al cabo es la plata del pueblo. Y las cosas que se está haciendo hay que darla a conocer. Pero posiblemente pues no le gusta hacerlo público, ¿no? Porque la otra que comenté aquí es el tema de que ha dado código SIGET a todos los concejales. Ya lo conseguí en video. Lo dice el presidente del Consejo Municipal. No lo dio, pero no hizo bulla, dice. Es su estilo, pero en lo personal debía decirle, señores, aquí está el código SIGET al pueblo, señor pueblo, mire, aquí está el código SIGET para que ustedes entren y puedan ustedes verificar las compras. En lo personal sería lo ideal así, pero si él lo quiere hacer de escondida, es un tema de él. Escuchemos al presidente del Consejo Municipal, que era una nota antigua, ¿no? Pero la estaba buscando hasta que al fin la pillé.
1: Hace un par de días sucedió algo histórico, sin bulla, ni show, ni redes sociales. El alcalde de nuestra ciudad, nuestro amigo Mauricio Barba, nos ha entregado a los 11 concejales de este pueblo nuestros respectivos usuarios y contraseña del sistema de gestión pública SIGEP, para que desde allí podamos ver cada peso que se invierte o gasta en la alcaldía, en las licitaciones, en las contrataciones, en las compras y en todo.
0: Ahí está. Entonces, si él quiere trabajar calladito y hacer la cosa, bueno, esperemos entonces los frutos. De más es que le estamos dando recomendación que lo haga, porque no lo va a hacer, porque debe ser su estilo. Lo más importante es que haya frutos, que haya las obras, que haya, que se vea. Y en eso hacemos, ¿no? Recomendaciones de aquí le dan diciéndole que lo haga, creo que ya no va a ser correcto darle, porque si no lo hizo con esto que es tan importante que la gente entienda que el código SIGET es una herramienta que permite tanto a los concejales como al pueblo hacer un control de lo que se está comprando. Porque al fin y al cabo es la plata del pueblo. y la plata del pueblo tenés

0: que darla a conocer al pueblo en que la está gastando. Pero él está decidiendo, ¿no?, hacerlo de esa manera. Lo que sí me llamó la atención, ¿sabe qué, señor? Es el proyecto de ley de electricidad que nos gustaría que los diputados nos den por lo menos una copia, nos expliquen en qué consiste ese proyecto de energía, ese proyecto de ley. Si nos vamos a beneficiar nosotros o qué vamos a hacer, si vamos a seguir con el mismo sistema de energía. Pucha, nuestros diputados, carácter que no sean ni pataco de escopeta. ¿Sí?
1: El día de hoy se va a presentar la ley de electricidad, que es el primer hito, se está presentando a todo lo que es el proceso institucional. Es decir, tenemos alrededor de 15 días de trabajo interno en el Ejecutivo que tiene que ver con los informes técnicos, jurídicos, UDAPE, CONAPES y Gabinete antes de ser remitida a la Asamblea Nacional. Este proceso inicia hoy, justamente remitiéndose acá en el Ministerio de la Presidencia por parte del Ministerio de Hidrocarburos para todo ese proceso que se va a revisar, y paralelamente se va a hacer una socialización con todos los actores involucrados en esta importante ley y también con la sociedad civil. Es importante decir que esta ley no solamente moderniza, hace más eficiente el sistema.
0: Es el que quiero yo tenerlo, que ese proyecto de ley, para analizarlo. Pero vamos a tratar de conseguirlo, porque está dentro del paquete de ley que quiere hacer el gobierno, sí. Ojalá. Pero bueno, vámonos con esta nota. Oye, el amigo Huguito, ese que cuidaba moto ahí afuera de la del mercado central, no es que vino a Soy y se lo llevó. Salió una nota, está en Santa Cruz, le han hecho una revisión médica, porque siempre le hacen una revisión médica antes de meterlo al centro. Y este muchacho venía con problemas de la vesícula. Por eso que a veces lo vemos a los pelados, a esos que andan por la calle. Oye, falleció fulano y tal, lo pillaron duro, porque claro, pues, le duelen ellos no se hacen atender ni nada. Después vienen la consecuencia. Y él ahí, mira, lo llevaron a Santa Cruz, estuvo en el centro, tuvo una dolencia, lo llevaron al hospital, vesícula, señorera.
2: Nuestro amigo Huguito hoy necesita nuestra ayuda.
3: ¿Qué dice, Mazo?
4: ¿Qué hace, mi rey?
3: Ahí estamos todos bacán.
4: ¿Todo tranqui?
3: Todo bacán.
5: ¿Y qué viene de verdad? ¿De verdad?
3: Claro.
5: ¿De verdad?
3: ¿De verdad?
5: ¿De verdad, mi sangre?
4: Míremelo. Míremelo. ¿De verdad?
3: De verdad, mi sangre.
4: ¿Me quieren salir de esta vía?
3: Ajá.
2: La verdad que hoy me siento muy triste porque nuestro amigo Hugo necesita una operación.
0: Ahí está en el hospital.
2: Y hoy estamos en la clínica para poder ver qué podemos hacer.
6: ¿Cómo anda, Pese Sensei?
2: ¿Cómo le ha ido?
3: Bien nomás.
2: ¿Ya no está dolorido?
4: ¿Has estado mal?
3: Sí, de aquí, de la círcula.
2: ¿Qué dicen los doctores?
3: Ahora a las 4 nos operan.
2: ¿Vas a entrar a la operación?
3: Sí.
2: ¿Cómo te sentías ahorita?
3: Bien, mamá.
2: ¿Tranquilo?
3: Un poco nervioso.
2: ¿Por la operación?
3: Sí.
2: ¿Pero va a volver al centro o no?
3: Sí.
2: Bien, mijo. Bien. La verdad que estábamos preocupados. Me llamaron para decirme que tenían que traer y la verdad que te trajimos para que te atiendan acá. Aquí lo vamos a ayudar con todo, mijo. ¿Está bien?
3: Ya.
2: ¿Qué necesitas?
3: No sabemos, el médico me dijo que hasta las 4 me iban a operar.
2: ¿De qué te van a operar?
3: De la vesícula.
2: ¿De la vesícula?
3: Sí.
2: ¿Te duele o no te duele?
3: Sí, hace tiempo que vengo de tenía.
2: Ahorita vamos a buscar a los doctores.
3: Sí.
2: Para ver exactamente qué es lo que tiene mi hijo.
0: Está en la clínica, ahí en la cama ya.
2: ¿Cómo lo ves, campeón?
7: Está evolucionando mejor, como ingreso, a lo que ingreso yo también podría.
2: ¿Qué es lo que se le va a hacer? ¿Qué le han hecho?
7: Se lo está preparando. para entrar a quirófano, de cirugía.
2: ¿Está listo, campeón, para entrar a operación o no?
8: Claro, estamos firmes.
2: ¿Estamos firmes o no?
7: Sí. Nosotros estamos predispuestos a hacer todo lo que nosotros está a nuestro alcance para poder ayudarlo a él.
8: Nosotros agradecemos. Dios le bendiga.
0: Ahí está el muchacho. A tiempo lo llevaron. Porque él dice que ya venía de cuánto con ese dolor. Se le iba a reventar, señores. Se iba a podrir por dentro el tipo y iba a amanecer por ahí templado. Y como él hay harto, señores, así. La otra vez, ¿se acuerda que lo pillaban también muerto a uno, ese que paraba por ahí por la casona? Por la farmacia Chávez. Claro que era un poquito mal de la cabeza, él lanzaba ladrillo y todo eso, murió. A veces lo echamos de menos porque se muere, ¿no? Si no son de fierro. Pero este señor está ayudando a muchas personas. Es como yo le dije, hay personas que se han metido por decepción, por una o por otra cosa, y creen que las drogas es la solución a su problema. Oye, yo me acuerdo que tenía un muchacho que siempre lavaba mi movilidad y mis cuadras allá en el lavadero por la circunvalación. Bien el pelado era, bien la lavaba. Y me ponía a charlar con él. Y dice que no podía dormir de noche. Dice que de noche se soñaba con monstruos, con Satanás. Así que diciéndole, te voy a llevar, y que él se despertaba y ya no dormía. Y debe ser porque la droga, pues. Oye, si no escucharon ustedes el video que le hicieron aquí a mi amigo Gil, el de aquí, el que hace el cambista, que le hizo una entrevista, ¿cómo se llama? Rider Moreno. Véanla, que se metió, ¿no?, a tirarle una buena volada ahí en el estadio, y comenzó a luchar con una víbora. Cuando ya le pasó la droga, era un tronco. Pero ellos, señores, también sufren. A ver, esperemos, ¿no? Esperemos que eso cambien. Se necesita más ayuda del Estado con relación a ellos. Pero este señor está haciendo muy, pero muy buena gestión social en sacarlo a estos niños. Ya vienen los sures, señores, ya van a llegar los sursitos. Hay un centro de acogida, sino para ellos. No hemos visto alguna nota, ya debe estar preparándolo seguramente, porque ya llegan los sursitos, señores. Vámonos, señores. Bueno, vámonos. Hoy es lunes, hay que ir al trabajo, señores. Gracias, muchas gracias, y nos encontramos el día de mañana. Permiso.

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0: Tiene los ojos verdes.
1: Wow.
0: Y con esas pequitas. Me gusta como una nucha. Está como pa' hacerlo con luz. Lo que se

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